0: Hi, the Fox Jukebox.
1: ¿Qué tranza, Mike?
0: ¿Qué tranza? What's going on?
1: ¿Ya pusiste la de Angel Baby?
0: No, man. You want that one?
1: Yeah, happy birthday to Delia Lopez.

0: Hello, the Fox Jukebox.
1: Hey, ¿qué pasó, este Mike?
0: ¿Qué pasó?
1: Happy Sunday, cana.
0: Happy Sunday.
1: Aquí el Martín Aguilar, un dedication, ¿no, cana?
0: Sure, go ahead.
1: De acá de Houston para Claudia Sofía Aguilar, Chapo Love.